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Y de esta manera, amigos oyentes de la 106.3 UPU FM del departamento de Canindeyú, Paraguay, ponemos punto final a la transmisión del día de hoy. Nos vamos por algunas horas, pero con la promesa de volver mañana, si Dios así lo permite. Que tengan un reparador descanso y que el nuevo día les depare suerte y mucha fuerza para seguir en la lucha cotidiana. Que todo sea para bien. Gracias y hasta entonces.

0: El Señor esté con ustedes.
1: Y con tu espíritu.
0: Evangelio de nuestro Señor Jesucristo según San Mateo.
1: Gloria a ti, Señor.
0: Jesús dijo a sus apóstoles: no teman a los hombres. No hay nada oculto que no deba ser revelado, y nada secreto que no deba ser conocido. Lo que yo les digo en la oscuridad, repítanlo en pleno día, y lo que escuchen al oído, proclámenlo desde lo alto de las casas. No teman a los que matan el cuerpo, pero no pueden matar el alma. Teman más bien a aquel que puede arrojar el alma y el cuerpo al infierno. ¿Acaso no se venden un par de pájaros por unas monedas? Sin embargo, ni uno solo de ellos cae en tierra sin el consentimiento del Padre de ustedes. También ustedes tienen contados todos sus cabellos. No teman entonces, porque valen más que muchos pájaros. Al que me reconozca abiertamente ante los hombres, yo los reconoceré ante mi Padre que está en el cielo. Pero yo renegaré ante mi Padre que está en el cielo de aquel que reniegue de mí ante los hombres. Palabra del Señor.
1: Gloria a ti, Señor Jesús.

0: Alabado sea Jesucristo.
1: Sea por siempre alabado.
0: Hoy el Señor nos quiere dar ánimo. No tengan miedo. ¿A qué tienes miedo? ¿O a quién le tenés miedo? En el Evangelio de hoy, el Señor Jesús, después de haber llamado y enviado a de misión a sus discípulos, les instruye y les prepara para afrontar las pruebas y las persecuciones que van a encontrar, y les advierte a los suyos: no tengan miedo a los hombres, no tengan miedo a los que matan el cuerpo, pues ustedes están, hasta los cabellos de la cabeza tienen contado. Por eso les digo, no tengan miedo. El miedo, en nuestra condición esencial, nos acompaña desde la infancia hasta la tumba. El niño tiene miedo de muchas cosas. Tiene miedo de ser abandonado, tiene miedo a la oscuridad, de quien le levanta la voz, de los monstruos que nosotros los mayores avivamos en su mente para que sean buenos. Así, por ejemplo, el lobo malo, el ogro, el hombre negro, el mitarejaja, etc. El adolescente tiene miedo del otro sexo y se encierra en su complejo de timidez y de inferioridad. El adulto experimenta la angustia del mundo, tiene miedo al futuro. Se da cuenta de su fragilidad, de su vulnerabilidad en este mundo que cada vez se vuelve más violento y enloquecido. A estos miedos tradicionales se agrega los que se fueron creando a causa del mismo progreso tecnológico: la guerra nuclear, la contaminación ambiental, atmosférico, y también los nuevos virus. Eso es lo que encontramos nosotros en frente nuestro. Pero nos preguntamos, ¿qué es el miedo? Por eso el Señor nos advirtió varias veces hoy. El miedo es una manifestación de nuestro instinto fundamental de conservación. Es la reacción ante una amenaza que se traslada y viene a nuestra vida. Es una respuesta a un peligro verdadero o probable. Desde el peligro mayor de todos, que es la muerte, a los peligros concretos, hasta a veces ni siquiera el cotidiano. Como por ejemplo, los miedos injustificados, los miedos justificados, los miedos patológicos. Entre los miedos injustificados y patológicos, se puede asumir con tono de violencia y configurarse como fobias. Por ejemplo, la claustrofobia, la soledad, la fobia ahí del espacio en la que nos encontramos. Miedo a las enfermedades, a veces incluso son imaginarias. La necesidad neurótica de tenerlo todo controlado, todo bajo control, que nada incontrolable, inesperado, no familiar y peligroso pueda sobrevenir. No debemos tener miedo. El miedo nos paraliza, nos esclaviza, no nos deja disfrutar la vida. Por eso tenemos que tratar de quitarnos ese miedo y acrecentar nuestra fe. Algunos puntos para pensar. En primer lugar, todos pasamos por situaciones y horas terribles y otros horribles. Así como escuchamos al profeta Jeremías en la primera lectura. Nos traicionan, nos critican y nos difaman, nos abandonan y nos dejan en la lona. Se ríen de nosotros, perdemos el trabajo, algún ser querido se va de la casa, una enfermedad va minando la salud, no podemos pagar nuestras cuentas acumuladas. Ahora tantas enfermedades tocan las puertas de muchas casas y no sabemos cómo afrontar. Situaciones duras y miedos hoy que acechan al mundo, a la iglesia y a nuestras familias y a nuestros hijos. Vemos nosotros así, por ejemplo, un liberalismo agresivo que nos invita a todos los placeres y opiniones y siquiera sin razones. Usar, vivir, nada más. Otro puede ser el secularismo dictador, que le echa a Dios fuera de todos tus planes y tus proyectos. No hace falta contar con Dios, suficiente. Y así también hay quienes sufren la pérdida de identidad del católico. No sabe quién es, no sabe dónde está, no sabe con quién comulga. Doy cuál va a ver a la católica, sería esa. Estos son enemigos que nos hacen temblar a nosotros cuando uno no sabe qué es, quién es y a dónde va. En segundo lugar, podemos decir que en estos momentos también tenemos que escuchar al corazón. Tu corazón, mi corazón, el corazón, tenemos que escuchar. Allí está la palabra consoladora de Cristo, como nos dicen el día de hoy. No tengan miedo. Ni nadie que vive. Cristo, al decirlo, sabía bien que de entre sus discípulos, Pedro iba a morir crucificado en Roma cabeza para abajo. Su hermano Andrés iba a morir en Patras crucificado en un aspa. Santiago le cortarían la cabeza en Jerusalén. Y a su hermano Juan le echarían una sartén, le sacarían de allí ileso y le iban a desterrar en unas minas en la isla de Patmos. Parece que ninguno de sus discípulos murió en la cama. Todos fueron sacrificados, martirizados. Que nos cuente esto Cristo Jesús a nosotros. Nos dice, no tengan miedo. Que diga Él, es una cosa. Pero otra también es cuando nos dice a nosotros, por una parte no tengas miedo cuando vas a hacer cosas buenas, pero también te avisa cuando vas a hacer cosas malas. O sea que no te da pico miedo de que gay bicojina, hague, va y la ella buena. Nos advierte, ¿y no vas a tener miedo? Pensemos nomás nosotros, por ejemplo, que Dios nos habla a través de nuestra conciencia. Escuchamos adentro esa voz que nos dice, nos habla, nos advierte a través de nuestra conciencia. ¿De qué digo? Por ejemplo, vemos nosotros muchas infidelidades en estos tiempos, tanta separación aquí y allá. Y entonces uno se pone a preguntar, ¿de qué digo? O adulterios también, la posibilidad de echar a perder lo que es toda tu vida, tu esposa, tu esposo, tus hijos, tus familiares. Es difícil recuperar nuevamente la confianza en la infidelidad, en el adulterio. Pero ya avisani, de que épico, no tenés miedo. Así también cuando asumimos nuestras responsabilidades, parece que nos entusiasmamos y prometemos muchas cosas, pero poco a poco vamos pillando otras cosas y nos vamos lanzando a hacer cosas oscuras y nos metemos en cosas deshonestas. La conciencia te avisa, ani ven a Yapum, vea, ani ve, ani, de que yeibico, ella pillada en la profesión misma, profesión. Hoy que escuchamos nosotros, cuántos títulos falsos van apareciendo. ¿Cómo uno tiene ese valor, ya eso entre comillas, de tener un título falso? No es que se le da. Hasta puede pedir también. Imagínate un poco un médico. Yo ayer recibía, o sea, la operación, oye, equivoca. En vez de sacarte un lado, te quita el otro, el que está sano. O un abogado que dice y te chantajea y otras cosas también. Hace tantas cosas deshonestas, de que ya y picó. Y así, tantas cosas vamos encontrando nosotros donde nos advierte. Nos advierte nuestra conciencia y Dios nos habla a través de ello. Como también hace sufrir mucha gente ya sobre esta cuestión de la mafia de los pagares. De que llevico pecharipe a la plata ajeno. Otros le quitas la casa a los propios padres. De que llevico honra a tu padre y a tu madre. Mira lo que estás haciendo. A pesa. Y así, y no hablemos de los robos. Que hay a diestra y siniestra, desde arriba hasta abajo, desde el rico hasta el pobre, todos parece que entramos en eso de querer robar. Te va a costar el puesto, te va a costar tu familia, te va a costar los amigos, todo te va a costar. Y no solo eso, sucedieron en muchas ocasiones también que cuando se descubrieron esto, el hijo, la hija, siente vergüenza porque después los compañeritos, los amigos le dicen: tu papá es un bandido, tu papá es un ladrón. Le duele, no aguanta, no soporta. Y entonces, ahogado en esta angustia, toma una decisión drástica. Han ocurrido ya tantos casos de esto. De que eso es lo que el Señor te dice también por el otro lado. No tengas miedo en hacer las cosas buenas. Pero sí tenés miedo cuando haces las cosas fuera de lugar. Cuando haces cosas malas. Ahí sí. De que llevico y venía de Yara. De que llevico. En tercer lugar. Ahí de mí si no tengo miedo. Es lo que estamos hablando. Ahí de mí si no tengo miedo. Señal de que no vivo el evangelio radical. De que no soy testigo de nada. Más que soy uno más de la camada de esa remesa que va pasando en esta vida sin pena ni gloria, nada. Entonces malo sería si nadie te insulta, si nadie te dice algo, si nadie está contigo para ayudarte y que todo esto pase, ¿no? Así hoy necesitamos de ese católico comprometido que pisa fuerte en el campo del respeto humano. Necesitamos recuperar nuestros valores, los valores morales, valores patrióticos, valores cristianos, para volver a reencauzar muchas cosas en la vida de nuestra sociedad. Hermanos, no debemos tener miedo, porque estamos en la mano de Dios. Si Él lleva en cuenta hasta los cabellos de nuestra cabeza y de los gorriones del campo, ¿cuánto más nos cuidará de nosotros que somos sus hijos? No tengamos miedo. No, pues los que persiguen a los discípulos de Jesús podrán matar el cuerpo, pero no el alma ni la libertad interior. No tengas miedo. Pues el mismo Jesús ante su Padre dará testimonio de nosotros, si nosotros hemos sido fieles. Seamos cristianos de verdad, y ese cristiano auténtico, cristiano íntegro y cristiano honesto. Ya lo añade Yara, Juanaina, hoy en hoy. Ya responde Mina, un paso al frente. Y nuestra sociedad también clama. ¿A qué le tenemos miedo? ¿A qué le tengo miedo? ¿A la inseguridad reinante? ¿A quién le tengo miedo? ¿Y por qué yo le tengo miedo? ¿Y cómo salir de ese miedo que no me paraliza? Hay una obra muy linda, que realmente algo que sucedió, que se llama un Diálogo de Carmelitas. Y cuenta la historia de 16 hermanitas carmelitas caídas o asesinadas en tiempo de la Revolución Francesa, Ocurrió esto el 4 de agosto de 1790 y declarada beata por el Papa San Pío X. En este drama habla de una hermana muy jovencita, de familia noble. La madre le dio a luz inmediatamente después de un terrible susto que sufrió la mamá. Y esa nena al nacer había crecido realmente mezclada con el miedo. Y se hizo monja, y de monja ha querido, a propósito, tomar el nombre de Sor Blanca de la Agonía de Jesús, por el susto que llevaba también ella dentro. Cuando las amenazas y las persecuciones de los revolucionarios se hacen siempre cada vez más graves, antes de que vengan a arrestarla a las hermanas, esta hermanita Blanca, aterrorizada, huye y se esconde. Sus hermanas fueron tomadas y procesadas, condenadas y conducidas a la guillotina. Y ellas van cantando a coro el himno del Espíritu Santo. A medida que cada una de ellas va subiendo al suplicio y sucumbe bajo la guillotina, ese pequeño grupo de coro va haciéndose más débil. Ya solo quedan dos voces. Después queda una y luego ya ninguna. Silencio general. Y es allí que, en medio de ese silencio general, se levanta una voz nítida, sencilla, humilde, casi infantil, en medio de la muchedumbre. Y es Sor Blanca. Sor Blanca, que en sí descubrió un nuevo valor. Se dirige hacia adelante, sube al escenario ella, cantando la última estrofa que sus hermanitas no habían terminado. Y asimismo, ella también presenta su cabeza a la guillotina. Es que el miedo le desapareció. Y su martirio hizo todavía más puro, más admirable, más grande lo que hizo Blanca. El valor, qué grande es. No tengan miedo. Anilla que ella, para hacer cosas buenas. Hermanos, en este año jubilar franciscano, como un animarnos a los que, no obstante todos los esfuerzos, no consiguen vencer el miedo, San Francisco de Asís llama hermana a la muerte. Le dice: bienvenido seas, hermana muerte. Nosotros podemos igualmente llamar hermanos a este miedo redimido y decirle: alabado seas, mi Señor, por el hermano miedo, por el hermano miedo. Tanto más cuanto para muchos es en verdad un hermano mellizo. ¿Y por qué? Porque con él convivimos durante toda la vida. Hoy en día, de día, de noche, en cualquier lugar, la sombra de la muerte está a tu lado. Por eso le llama el hermano mellizo. Ojo, ni con nadie. De qué. Ahí está siempre presente. Son muchos los miedos que hacen sufrir en secreto a las personas. El miedo hace daño. El miedo hace mucho daño. Donde crece el miedo, se pierde de vista a Dios y se ahoga la bondad que hay en el corazón de tantas personas. La vida se apaga y la alegría desaparece si hay miedo. Francisco vivía en la pobreza. Se enfrentó a otros temores, incluyendo la posibilidad de su propia muerte. Al estar enfermo y cercano a la muerte, su fe y confianza en la misericordia de Dios se hicieron más fuertes. San Francisco, en sus últimos días, la muerte es mi hermana. Esta aceptación no vino de una inacción más, sino de una profunda relación con Cristo Jesús. Nunca se desprendió de Jesús. En sus escritos frecuentemente repetí: no había que temer, porque el amor de Dios es más grande que cualquier miedo. Anie que fille. San Francisco.

te angusties, porque yo soy tu Dios, te fortaleceré y te ayudaré. Y como repetía también el profeta Josué, dice, sé valiente, sé fuerte, no tengas miedo, ni te desanimes, porque el Señor tu Dios te acompañará donde quiera que vayas. Él siempre va contigo, va a tu lado, te acompaña, te toma de la mano, te carga encima y encima de Él y te lleva a puerto seguro. Ese es nuestro Dios. Y para bien de llar, no temas, no tengas miedo. Así que, queridos hermanos, que así sea.

0: Nos ponemos de pie y hacemos nuestra profesión de fe y decimos juntos: creo en Dios, Padre Todopoderoso, Creador del cielo y de la tierra. Creo en Jesucristo, su único Hijo, nuestro Señor, que fue concebido por obra y gracia del Espíritu Santo. Nació de Santa María Virgen, padeció bajo el poder de Poncio Pilato, fue crucificado, muerto y sepultado. Descendió a los infiernos, al tercer día resucitó de entre los muertos, subió a los cielos y está sentado a la derecha de Dios Padre Todopoderoso. Desde allí ha de venir a juzgar a vivos y muertos. Creo en el Espíritu Santo, la Santa Iglesia Católica, la comunión de los santos, el perdón de los pecados, la resurrección de la carne y la vida eterna. Amén. En el Padre de la vida, que siempre nos espera confiar en Él, presentémosle nuestras peticiones.
1: Por el Papa León, los obispos, sacerdotes, consagrados y misioneros, para que el Espíritu Santo los fortalezca en su misión y recuerden siempre que nadie puede arrebatar la vida del alma, roguemos al Señor.
2: Te lo pedimos, Señor.
1: Por quienes tienen responsabilidades en el gobierno de las naciones, especialmente en el nuestro, para que trabajen con valentía por la paz y la reconciliación de los pueblos, roguemos al Señor.
2: Te lo pedimos, Señor.
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1: Por los padres de familia en su día, para que, a ejemplo de San José, vivan su vocación con amor, fe y entrega al servicio de sus hogares, roguemos al Señor.
2: Te lo pedimos, Señor.
1: Por los papás ya difuntos, para que el Señor les conceda el descanso eterno y la luz perpetua brille para ellos, y que el consuelo de Dios fortalezca a sus familias, roguemos al Señor.
2: Te lo pedimos, Señor.
1: Ñandereje cuera, ya ñajenduba ñandeyar Jesucristo ñe'e, y katujanguaisha ñame testimonio.
3: Evoco al cantar momento feliz de dulces recuerdos.
1: Añané comunidad pe, royerurem debe, ñandeyara.
2: Orerendumíquena, ñandeyara.
1: Por los papayas difuntos, para que el Señor les conceda Dios y que el consuelo de Dios fortalezca a sus familias, roguemos al Señor.
2: Te lo pedimos, Señor.
0: Padre bueno, todo esto te lo pedimos por Jesucristo nuestro Señor.
2: Amén. Presentamos al altar el pan y el vino, fruto del trabajo humano. Juntos ofrecemos también.

También nuestro aporte económico para el sostenimiento de este santuario, signo de nuestra gratitud y compromiso con la misión de la Iglesia. Presentan el pan y el vino una familia peregrino desde Ciudad del Este. Así también alimentos, frutos del campo y alimentos imperecederos desde Natalio y Tapúa y desde Guayaidí, departamento de San Pedro, por sus 25 años de vida matrimonial. Acompañamos este momento cantando.

0: Recen, hermanos, para que este sacrificio mío y de todos ustedes sea agradable a Dios Padre Todopoderoso.
1: Que el Señor reciba de tus manos este sacrificio para alabanza y gloria de su nombre, para nuestro bien y el de toda su santa iglesia.
0: Oremos. Recibe, Señor, este sacrificio de reconciliación y alabanza, y concédenos que, purificados por su poder, sea de tu agrado el afecto de nuestro corazón. Por Jesucristo nuestro Señor.
1: Amén.
0: El Señor esté con ustedes.
1: Y con tu espíritu.
0: Levantemos el corazón.
1: Lo tenemos levantado hacia el Señor.
0: Demos gracias al Señor nuestro Dios.
1: Es justo y necesario.
0: En verdad es justo y necesario. Es nuestro deber y salvación darte gracias siempre y en todo lugar, Señor Padre Santo, Dios Todopoderoso y Eterno. Tu amor por el mundo fue tan misericordioso que nos enviaste como Redentor a tu propio Hijo, y quisiste que Él fuera en todo semejante al hombre, menos en el pecado, para amar en nosotros lo mismo que amabas en Él. Con su obediencia filial, recuperamos tus dones, que la desobediencia del pecado nos hizo perder. Por eso, unidos a los coros de los ángeles y los santos, cantamos un himno a tu gloria, diciendo sin cesar.

Santo eres en verdad, Señor, fuente de toda santidad. Por eso te pedimos que santifiques estos dones con la efusión de tu Espíritu, de manera que se conviertan para nosotros en el cuerpo y la sangre de Jesucristo nuestro Señor. Él mismo, cuando iba a ser entregado a su pasión voluntariamente aceptada, tomó pan, dándote gracias, lo partió y lo dio a sus discípulos diciendo: tomen y coman todos de él, porque esto es mi cuerpo, que será entregado por ustedes. Señor Dios mío. Del mismo modo, acabada la cena, tomó el cáliz y dándote gracias de nuevo, lo pasó a sus discípulos diciendo: tomen y beban todos de él, porque este es el cáliz de mi sangre, sangre de la alianza nueva y eterna, que será derramada por ustedes y por muchos para el perdón de los pecados. Hagan esto en conmemoración mía.

0: Damos gracias porque nos haces dignos de servirte en tu presencia. Te pedimos humildemente que el Espíritu Santo congregue en la unidad a cuantos participamos del cuerpo y la sangre de Cristo.
1: Acuérdate, Señor, de tu iglesia extendida por toda la tierra y reunida aquí en el domingo, día en que Cristo ha vencido a la muerte y nos ha hecho partícipes de su vida inmortal. Y con el Papa León, con nuestro obispo Ricardo y todos los pastores que cuidan de tu pueblo, llévala a la perfección por la caridad. Acuérdate también, Padre, de nuestros hermanos que se durmieron en la esperanza de la resurrección y de todos los que han muerto en tu misericordia. Admítelos a contemplar la luz de tu rostro. Ten misericordia de todos nosotros y así con María, la Virgen Madre de Dios, su esposo San José, los apóstoles y cuantos vivieron en tu amistad a través de los tiempos, merezcamos por tu Hijo Jesucristo compartir la vida eterna y cantar tus alabanzas.
0: Por Cristo, con Él y en Él, a ti Dios Padre Omnipotente, en la unidad del Espíritu Santo, todo honor y toda gloria por los siglos de los siglos.
2: Amén.

0: Y el Señor hoy nos animaba, nos alentaba. No tengan miedo.
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0: No tengamos miedo, queridos hermanos. Pongamos nuestra plena confianza en Él para poder superar todas las dificultades, así salir airoso y ser ese hombre libre que Él tanto nos pide. Termina su fe de todo corazón. Allá, en mi unión de Ipa, Oreru. 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Líbranos de todos los males, Señor, y concédenos la paz en nuestros días, para que, ayudados por tu misericordia, vivamos siempre libres de pecado y protegidos de toda perturbación, mientras esperamos la gloriosa venida de nuestro Salvador Jesucristo.
2: Tuyo es el reino, tuyo el poder y la gloria por siempre, Señor.
0: Señor Jesucristo, que dijiste a tus apóstoles: la paz les dejo, mi paz les doy. No tengas en cuenta nuestros pecados, sino la fe de tu iglesia. Y conforme a tu palabra, concédele la paz y la unidad. Tú que vives y reinas por los siglos de los siglos.
2: Amén.
0: La paz del Señor esté siempre con todos ustedes.
3: Y con tu espíritu.
4: Y démonos fraternalmente la paz.

0: quien antes de su tránsito a la eternidad expresó: bienvenida seas, hermana muerte, no tengamos miedo. Este es Él, el Cordero de Dios que quita el pecado del mundo. Dichosos los invitados a la cena del Señor.
1: Señor, no soy digno de que entres en mi casa, pero una palabra tuya bastará para sanarme. Nos acercamos ahora al banquete eucarístico. Cristo mismo se nos da como alimento que fortalece nuestra fe y nos impulsa a ser testigos valientes de su amor en el mundo. Para quienes no lo pueden recibir sacramentalmente, hagamos juntos la comunión espiritual. Creo, Señor mío, que estás realmente presente en el Santísimo Sacramento del altar. Te amo sobre todas las cosas y deseo ardientemente recibirte dentro de mi alma. Pero no pudiendo hacerlo ahora sacramentalmente, ven al menos espiritualmente a mi corazón y, como si te hubiese recibido, me abrazo y me uno todo a ti, oh Señor.
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1: Amén.

0: Oremos. Renovados con el sagrado cuerpo y sangre de tu Hijo, imploramos, Señor, tu clemencia. Haz que en la plenitud de la redención alcancemos lo que celebramos en cada Eucaristía. Por Jesucristo nuestro Señor.
1: Amén. 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Queremos aprovechar la oportunidad y agradecer infinitamente la excelente animación del coro Mar Adentro de la diócesis de San Lorenzo por acompañar la Santa Eucaristía. Muchísimas gracias por este servicio y por ese permanente acompañamiento a la Santa Misa. Así también, muchísimas gracias a los servidores de las diferentes áreas de la Basílica Santuario por ese tiempo brindado a Nuestra Madre, tu Pascua Cupé, a Jesucristo nuestro Señor, a la Policía Nacional, Cuerpo de Bomberos Voluntarios, a los agentes de la Policía Municipal de Tránsito también, por permitir que toda esta fiesta eucarística sea de manera ordenada y segura para todos los visitantes que se llegan hasta Caacupé. Destacar la presencia de peregrinos que se han llegado desde el departamento de Itapúa, en este caso delegación Capilla San Miguel, desde Natalio, desde Guayaidí, departamento de San Pedro, y así también familias de Ciudad del Este, quienes hoy nos acompañan. Para todos ellos, muchísimas gracias y un fuerte aplauso. Hemos celebrado la Santa Misa. Nos disponemos a recibir la bendición de Dios, confiando en Cristo y construyendo con Él el reino de Dios en nuestra vida cotidiana.
0: Bien, y antes de dar la bendición, qué bueno es recordar hoy precisamente, 21 de junio, los 100 años del nacimiento de Luis Alberto del Paraná. Luis Alberto del Paraná nació en Altos. El 21 de junio de 1926 fue un célebre cantante, compositor, guitarrista paraguayo. Como líder de la agrupación de los paraguayos se convirtió en el embajador musical del país. Recorrió 76 países. Nació en el seno de una familia humilde. Pasó sus primeros años en Ipacaraí mientras su madre trabajaba como lavandera. Su vocación artística despegó en 1942, cuando participó y ganó un certamen de canto representado en Campo Grande. Muchas giras hizo Luis Alberto del Paraná. Y después de integrar un trío con Digno García y Agustín Barbosa, fundó su propio conjunto, Los Paraguayos. Gracias a su talento vocal y carisma, el grupo realizó giras mundiales que marcaron la historia de la música latinoamericana. Y un hito internacional interesantísimo es actuaron frente a la familia real británica, compartiendo escenario con los Beatles en 1963. Y uno se mira en YouTube, interesante este encuentro. En un momento, después del canto, los Beatles le pidieron que le enseñe cómo cantar esa linda canción bolero de Bésame, Bésame Mucho. Y insistieron tanto y aprendieron los Beatles y grabaron esa canción. Y les preguntó cómo se llamaba el grupo. Y le dijo Luis Alberto del Paraná, nos llamamos Los Paraguayos. Ah, los paranoias. No sé superar los paraguayos. Le decía los paranoias y quedó para la historia eso, los paranoias. Falleció de manera repentina a causa de un derrame cerebral en Londres el 15 de septiembre de 1974 a los 48 años, muy joven. Su repentina muerte conmocionó al país y un multitudinario recibimiento de sus restos en Asunción en 1976. Actualmente sus restos descansan en el cementerio de la Recoleta. A este gran embajador inolvidable.

0: fantástica de esa reconciliación. Anina ella la cuera guara lo acu este día ya poara. Como dice San Pablo, reconcíliate con él antes de que entre el sol. Dice, antes que entre el sol, reconcíliate. Celebra un gran banquete con tu papá, abrazarle, mimarlo un poco, y ese va a ser el regalo más lindo y bello que le podés dar. Cumplir el cuarto mandamiento, honra a tu padre y a tu madre. Después de cada breve oración, respondemos todos, amén. Dios Todopoderoso, aparte de ustedes toda adversidad y les conceda los dones de su bendición.
1: Amén.
0: Encienda sus corazones con el deseo de su palabra, para que sean colmados con los gozos eternos.
1: Amén.
0: Y comprendiendo lo que es bueno y recto, cumplan siempre los mandamientos de Dios y lleguen a participar del banquete celestial.
1: Amén.
0: Y la bendición de Dios Todopoderoso, del Padre, del Hijo y del Espíritu Santo descienda sobre todos ustedes y les acompañe por siempre. Amén. Y antes de mirarle a la Virgen y entregarle todo nuestro corazón, también gracias aquí al grupo Coro Red, creo que es. ¿Cómo? Bueno, Marade. A ver si después al final cantan un poco. Felicidades para todos los papás presentes hoy aquí. Presente. Muy bien, ahora sí a nuestra madre le miramos con todo el corazón y cariño de un hijo auténtico y le decimos, bendita sea tu pureza.
2: Y eternamente lo sea, pues todo un Dios se recrea en tan graciosa belleza. A ti, celestial princesa, Virgen Sagrada María, yo te ofrezco en este día alma, vida y corazón. Mírame con compasión, no me dejes, madre mía. Amén. Glorifiquen al Señor con sus vidas. Pueden ir en paz.
3: Demos gracias a Dios. Y con la mirada puesta ante la bendita imagen de tu Pascua Cupé, unamos nuestras voces a este coro maravilloso y entonemos juntos el himno a tu Pascua Cupé.

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0: Hola, hola, ¿qué tal? ¿Qué tal? ¿Cómo está, gente? Pero muy buenos días a todos los amables audiencias de la radio IPJ FM. Son las 9 de la mañana con 30 minutos. Saludo a toda la familia que está en sintonía de la 106.3 Radio IPJ FM, que hoy va a sortear la suma, bingo radial, que va a sortear la suma de 3.500.000 guaraníes en día de hoy, gente. Sí, hoy que va a sortear la suma de, ¿cuándo es? 3.500.000 guaraníes el premio total en día de hoy. El precio del cartón a tan solo, a tan solo 5.000 guaraníes. Entonces, amables audiencia, escucha bien, hoy que vamos a sortear Vinco Rabial Badeño Ñane Vinco premio, premia 3.500.000 guaraníes. Sí, día del padre, de año de Túa Arajina. Muchas felicidades a toda la papá, a toda la Túa Arajina, en sintonía de esta programación el día de hoy. Sí.
1: Mil estrellas para siempre.
0: Voy a preparar la música especialmente para papá, ¿eh?

Este lo Esteban actúa, o imagina ya pues a cambio, la radio Upejú FM, muchas felicidades para todo. Este lo Esteban, tu escuela, me imagina en sintonía de la 106.3 radio Upejú FM. Coago música paraguaya, que iba, felicidades debe papá, linda música.

paraguaya, Evgakina Papá, dice la canción, ¿eh? Evgakina Papá de Kemil Yambay y los Alfonsinos. Cuando Caguriña debe, ya ve pura Jerole y pone ya saludado, Gina Entero Esteba. Hoy va Gina ya puso acá, Entero Esteba, Túa, Cuau Pijarebe, hasta lleva, ya puso acá, Gina de la 106.3 Radio UPFM. Y hoy vamos a sortear la suma de 3.500.000 guaraníes. 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Mañana tú vina ya saludar a todos los personas, oye, pues acá vina entre los Esteban Caraí, a cada papá, me imagina ya pues acá vete música, a quien a papá, a mí con mi persona, lleva con Seisha, vine y tú a Beima, a Peña de Duda, Betín, música, iba a Dios de Papa. Te llevo esa camisa.

Son las 9 de la mañana con 47 minutos. Me enseñan Duco y música iba a Dios Mande Papá. Son hasta las 10 de la mañana. Ni me estoy enseñando en día de escuela con Pijare Bebe. Ya compartí en día de escuela a través de la radio Upejú. A la gente que tuvo una AP Vinco Rabial Badeño Pegura Janguaña del local de la radio Upejú. 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

posibilidad de lluvia. A día martes, temperatura de mínima de 3 grados y la máxima de 14 grados. Y gustó. Y todavía imagina. Miércoles, UPC llegó marca. Mínima de 3 grados y la máxima de 16 grados. Jueves, mínima de 5 grados y la máxima de 19. Y viernes, la mínima de 11 y la máxima de 20 grados. Tiempo ponado, Magaina. Sí. Solo Magaina para día. Vez que Magaina día. Cogéramos lunes. O Magaina el tiempo. La posibilidad de lluvia. Así mismo. Bueno, son las 9:50. Vamos a escuchar más música aquí de la radio UPJFM. Esta es la canción que tenemos preparado para compartir con ustedes a través de esta frecuencia, a través de esta emisora. Gracias a la gente de UPJ, a la gente de las colonias, de la estancia. Gracias por la sintonía, gracias por acompañar en esta mañana hasta las 10 de la mañana con los mejores ritmos. Estamos preparando para el día de hoy para compartir con ustedes. Ya, tú también toco este en la mitad, ni de bella pura digna. Sí, señor, vamos a preparar algunos temas de música brasileña en día de hoy, dominguito, dominguito ya vuelta a vinquito. Sí, señor, peja de la toque, peja de la agenda, y luego. Bueno, vamos a buscar alguna música brasileña para compartir con ustedes en esta mañana, aquí de la 106.3 Radio UPJFM. Vamos a escuchar con esta canción, ya tenemos preparado para compartir. Ahí está la canción.

0: Sin compromisos. 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Para ustedes entonces.
1: Son las 10 de la mañana con 3 minutitos, 10 de la mañana con 3 minutos, sí señor, 3 minutos de la hora, 10 de la mañana, bingo rabial badeño, que hoy va a ser la suma de 3.500.000 guaraníes. Que yo que lo metame, voy a dejar la bingo, ya jugá que la bingo. Oye, voy a ir al jingo, voy a ir, vamos a ver, ya jugá que la bingo. ¿Qué cosa?

0: 10:10. Saludos a mi amigo Jerónimo Ortiz, que está escuchando la radio. Gracias por la sintonía en esta mañana domingo. Muchas felicidades, ¿eh? Sí, algo papá, ¿verdad? Así, mijo. Entre este a tu acuérdame a ti un saludo especial, ¿verdad? Esa canción, la música de Larisa Costa.
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0: Eu vou casar de 30 de fevereiro, dice la canción de Larisa Costa. Vamos a escuchar.

0: momento. Mas peraí, amorzinho, dia 30 de fevereiro existe?
1: Ah, agora já tá combinado.
2: Agora já tá combinado, hein? Não tem jeito mais, hein? El 30 de fevereiro, hein? E a canção que está sonando Larissa Costa, aqui da Rádio PUFM. Saludos a la gente de Paraná, Brasil, que también está escuchando la radio. Gracias por la sintonía en esta mañana. A toda la gente que está en sintonía en la radio, lado de Brasil, saludito, gracias por la sintonía. Y a toda la familia de Ipejú, a la gente de la colonia, de la estancia, de la chacra. Gracias a cada uno de ustedes por la sintonía. Y no olvide, bingo radial, que va a sortear la suma de 3.500.000 guaraníes el día de hoy. 5.000 guaraníes el precio de cartón. A las 12 y media, la 12 a la mitad, ya Samio. Sí, señor. Vamos a sortear la suma de 3.500.000 guaraníes. Bingo radial va de Nito. Ñan de bingo, lo mira. Ya voy a que la bingo. Sí, de que llevamos la cartona. Llevamos la cartón. Oh, Lomita, voy a dejar la cartona, ya, pa, te voy a decir, Lomita. Yo que pego, voy a la 11, pero yo te pego, voy a dejar guato, pende paseta, se dejete, y ahí nada más que se añite, o sea, porque hoy ya en el locutor, ojalá ya en el locutor, ya por el programa, de tú y la gente, ya te se me cuida. Acá, uy, mi mima, te se la vendeja, está bien, a la bella pura. Y cuando cuando a ver, yo guay, niña, y me, a ver, que vengo a gente, ya pego, voy a la cartona, sí, señor. Son las 10 de la mañana con 16 minutos. Ahí es la canción. Vamos a escuchar con esa canción. O rico, o pobre. Ahí es la canción. Vamos a escuchar.

Ese de música, ¿eh? Ahí es la cosa, está sonando aquí la radio Pijón FM. Son las 10 de la mañana con 33 minutos. Cinco Rabia Albadeño, cada domingo sortea la suma de 2 millones de guaraníes. 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Y puede venir aquí la radio y llevar el cartón de Vinco Rabia Albadeño. 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Poro, poro, popo. Poro, poro, popo. Eso es, ¿eh?

0: 10 de la mañana con 39 minutos, sigue avanzando el programa el día de hoy, domingo, Día del Padre. Muchas felicidades a todos los papás que están escuchando la radio. Y gracias por la sintonía. Y hoy, Día del Padre, que va a soltar la suma de 3.500.000 guaraníes, gente.
1: Ya, jugá que la bingo.
0: Venía aquí la radio a llevar el cartón de bingo Rabiel Badeño. 3.500.000 guaraníes, el premio total de día de hoy, gente.

52 minutos de la hora 10 de la mañana en toda la República del Paraguay. Estamos llegando a la parte final del día de hoy de esta programación. Y muchas gracias a cada uno de ustedes por la sintonía. La promesa sobre el próximo domingo con buena música, con buena canción a partir de las 9 hasta las 11 de la mañana. Dentro de pocos minutos, programación variedad musical. Sí, señor. Y no olvide hoy a partir de las 12:30 que va a ser la suma de 3.500.000 guaraníes. El precio del cartón está solo a tan solo 5.000 guaraníes, gente. Ya yo guá que la vingo ya jugaba, voy a probar la ñan de suerte. A ver, bárbaro, dije, ya sé 10 cartón se pega a jugar a ese. Gracias por la sintonía y hasta el próximo domingo. Chao, chao. Bye, bye, bye, bye, bye.

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0: Muy buenos días a todos los oyentes de la radio 106.3 UPM-FM que están escuchando la programación Variedad Musical.
1: Muy pero muy buenos días para todas las amables audiencias. Mi nombre es Ismael Oliveira y más una vez estamos aquí con todos ustedes para compartir la buena música y alegrarles la mañana de hoy domingo 21 de junio del año 2026.

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También quiero agradecerles a todos los candidatos a la concejalía y a la intendencia que nos estuvieron apoyando, como el señor Bruno Morel, Cazulo Fernández, Ricardo Balcazar, Wilfrido Couco, Aldo Quintana, Silvio Martínez, Hernando Garrido, Jonathan Ramírez, Miriam Medina, Francisca Acosta, Gabriela González, Jonathan Genes y Sergio Enciso. 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

Ayuda, tío. Hay que hacer un sorteo. Buenos días para todos. Era Sergio Garrido. Hay que hacer un sorteo.

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1: Hola Bárbara, soy Aníbal Vargas de la ciudad de Upejún, barrios Virgen de Rosario. Primero te felicito por su prestigiosa programación. Felicito mucho, mucho, mucho. Y quiero participar en el sorteo. Gracias.
0: Sí, ya te vamos a anotar.
2: Hola, ¿qué tal? Buen día, buen día. Es que quiero participar en el sorteo. Soy Emiliano Acosta.
0: Sí, bueno, ya te vamos.

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1: Hola, buen día. Yo también quiero participar en el sorteo. Soy Julio Duarte, usuario San Ramón.
0: Sí, ya te vamos a anotar. Muchísimas gracias.

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0: Hola, quiero participar en el sorteo. Soy Rubén de Barrio San Isidro.
1: Hola, yo quiero participar en el sorteo. Yo soy César Antonio Garrido.
2: Hola, buen día. Soy Eder Vargas de Villanova. Quiero participar del sorteo. Gracias.
3: Sí, ya te vamos a anotar. Muchísimas gracias por participar.

0: Quiero saludar al señor Rafael de la ciudad de San Ramón, que está en plena sintonía de nosotros.
1: Claro que sí, soy de San Juan.
2: Sí, ya te van.

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1: Sí, ya te vamos a anotar. Muchísimas gracias por participar.
2: Buen día. Hola, quiero participar en tu sorteo. Soy Carlos de Curuguaty.
0: Bueno, sí, ya te vamos a anotar. Muchísimas gracias por participar.

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buen día, Bárbara, ¿qué tal? Quiero participar de tu programación. Estoy enviando este mensaje de Paraño, Hugo Campos.

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También quiero saludarles a todos los que están viendo nuestra programación desde el Facebook. Un saludo a todos los oyentes de la radio 106.3 UPM FM que siempre están escuchando la programación Variedad Musical.

0: Buen día, buen día. Yo participaba en el sorteo, güey.
1: Bueno, ya te vamos a anotar. Muchísimas gracias por participar.

una recomendación para el sorteo. Tienen que enviar un audio y decir su nombre completo y de qué ciudad son. Por favor, cumplir.

a repetir el número de la radio donde pueden enviar sus mensajes para participar en el sorteo. 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

quiero saludarle al candidato oficial por la lista 1, Ricardo Balcazar, que está en plena sintonía de nosotros.

0: Hola, hola, ¿qué tal? Quiero participar de tu programa, Bárbara. César, soy.
1: Bueno, ya te vamos a anotar. Muchísimas gracias por participar.
0: Hola, hola. Baila la sorteo, la premia. Participa, la sorteo.

0: 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Repetimos, 0986-859-426 para que puedan participar en el sorteo.
1: Hola, hola, hola, yo quiero participar en el sorteo ahí.
0: Bueno, ya te vamos a anotar. Muchísimas gracias por participar.

Bueno, ahora yo, Ismael Oliveira, les quiero cantar una hermosa canción a todos los papás que siempre están escuchando la programación, y la canción dice así.

Muchas canciones se hicieron a la madre, a la novia, pero esta vez te canto a ti, papá.

0: Buen día, quiero saludar a todos los padres por este día muy hermoso. Estoy llamando de aquí de kilómetro 18, Cañada de Garay, de la ciudad de Luque.
1: Bueno, ya te vamos a anotar, muchísimas buen gracias por participar.
0: Día. Le estoy llamando de la ciudad de Luque, mi nombre es Gelacio Flecha y desearle lo mejor para a todos los padres maravillosos aquí de la República de Luque, kilómetro 18, Cañada Garay.
1: Bueno, muchísimas gracias. Ah, saludo también a mi abuelo Sergio Garrido y también a mi papá Jorge Oliveira, que él desde el cielo me está cuidando siempre. Yo ya no tengo más mi papá y así que le voy a hacer un pequeño consejito a todos los niños que tienen su papá todavía acá en la tierra, que valoren mucho a su papá porque sin papá es muy difícil. Consejo para ustedes.
0: Buen día, soy Gelacio Flecha y quiero también participar del sorteo. Estoy llamando aquí de kilómetro 18, Cañagaray, y se

0: andas de Shaina, andas de Shaina. Y el ganador del premio es el señor César Antonio Garrido, de la ciudad de Upejún, del barrio San Juan.
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2: 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El Yun de Madre te da el premio con Aya Radio 106.3 Upejún FM y le dan el premio. Muchísimas felicidades para ti, César.

0: 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También quiero felicitarles a todos los padres por su día.
1: También le agradecemos a todos los papás que han participado en el sorteo. El próximo año vamos a hacer otra vez otro sorteo y participar.

0: y si Dios nos permite, el próximo domingo volveremos a estar aquí con todos ustedes. Muchísimas gracias.
1: Muchísimas gracias por la atención de todos los oyentes. Y Dios mediante, el próximo domingo volveremos a estar aquí con todos ustedes. Muchísimas gracias y nos vemos el próximo domingo. Chau, chau.

0: ¿Cómo andan los pibes? ¿Las pibas?
1: ¿Cómo están todos, eh?
0: Mejor así. Así damos con...
1: ¿Está cansado?
0: Comienzo. Sí. Y seguimos grabando el show en vivo de Damas Gratis. Así que...
1: ¿Qué?
0: ¡Ajá! Con que sos... Tus antecedentes...
2: Emanuel Noy, para cantar este tema.
3: Y dice así...

Qué bien que canta, ¿eh? Qué bien que canta.

0: si nos vamos.
1: Doña Norma, ¿sabía que su hijo ya no tiene...

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del padre para todos. Ya estamos listos, preparados por acá para el gran sorteo. A preparar los cartones, señoras y señores. Ya vamos a empezar el sorteo. Son las 12:30. Hoy nada más y nada menos que la suma de 3,500,000. 3,500,000 guaraníes en total, señoras y señores. Está el año de premios, mucha plata. Y ya los premios que se realizó, el sorteo que se realizó ya en la previa. Impresionante la cantidad de premios y la gente que se acerca ya a llevar también sus premios acá. Estamos un poco atareados, pero ya estamos preparando todo para empezar el sorteo ya en minutos nada más. En vivo ya para la 106.3 Radio IPJU FM y por supuesto conectado con la 90.7 Radio Conquista, la 90.7. 6 horas.

La música junto a Ángeles de Charlie. Mentías se llama este tema. Bueno, señoras y señores, estimado público apostadores, nuestro bingo radial vadeño, en vivo a través de la 90.7 Radio Conquista y la 106.3 Radio Ipejú, para el sorteo por el Día del Padre. ¿Qué tal, señor Nilsson? Ya todo listo, preparado, anulamos todos los cartones no vendidos. Ahora empezamos el sorteo. Ya arriba, es la tenemos esta línea de premio de día, 25 aciertos cartón, yendo nada más y nada menos que la suma de 3 millones de guaraníes, 24 aciertos, la suma de 300.000, menor acierto 100.000, por número de cartón, dos sorteos de 50.000. Con 25, 24 y menor acierto, si hay más de un ganador, se dividen en partes iguales, ¿ok? Ya haremos de la mitad. Va girando nuestro bolillero, viene ya el primer numerito, viene la letra O61, 6 con el 1, 61. Aquí viene otro numerito, atención, en la letra B5, número 5, B5. Vamos que vamos, aquí está otro numerito, viene llegando, a ver, en la letra G59, 5 con el 9, 59, G59. Salobra nuestro amigo Miguel Pirañita, ahí también jugando, Ya felicidades para todos los padres en su día, ya ande día, te imagino, ya ande ara. A ver, otro numerito, viene llegando la letra B10, 1 con el 0, 10 entero, B10. Vamos que vamos, otro numerito, atención, viene llegando la letra N41, 4 con el 1, 41, N41. Sigue. Aquí viene otro numerito, atención, llega la letra I26, 2 con el 6, 26, I26. Muy bien, aquí está otro numerito, atención, llega la letra I24, 2 con el 4, 24, I24. Sigue. Aquí está otro numerito, viene llegando la letra N39, 3 con el 9, 39, N39. Sigue la jugada, va girando nuestro bolillero. A ver, mucha suerte para todos. Viene el siguiente número, la letra N, la edad de Cristo, 33. Suelta de 3, 3 con el 3, 33, N33. Otro numerito, viene llegando, atención, en la letra I29, 2 con el 9, 29, I29, I29. Vamos marcando, sigue la jugada. Viene otro numerito, atención, en la letra G55, suelta de 5, 55, G55. Y 5. Sigue la jugada, viene otro numerito, atención, en la letra I19, 1 con el 9, 19, I19. Vamos. Siguiente número, viene la letra N35, 3 con el 5, 35, N35. Siguiente número, llega en la letra N34, 3 con el 4, 34, N34. A ver, siguiente número, llega en la letra O62, 6 con el 2, 62, O62, 6 con el 2. Siguiente número, que mucho premio hubo hoy, ¿verdad, Nilsson? Este ahí la premio extra ya de comida, Tiane. Hoy a palo mi taza, ahí mío nos hago y mi caña y mi cerveza y mi alcohol, hoy hasta ahí no la ocuparo. Muy bien, siguiente número, en la letra G llega el número 51, 5 con el 1, 51, G51.
51. Agradecimiento muy especial a todas esas firmas comerciales, a los amigos y amigas que confían en nuestro trabajo del Bingo Radial Badeño y también la 90.7 Radio Conquista. Que Dios le bendiga. Estamos ahí para trabajar por mucho más, por mucho tiempo más, si Dios permite. Vamos que vamos.

5 con el 858, G58. Muy bien, otro numerito, atención, atención, llega en la letra O74, 7 con el 4, 74. Vamos que vamos que vamos, siguiente número, llega la letra D6, número 6, D6. Vamos que vamos, viene el siguiente número, en la letra B, solito el 1, se batallón, D1, número 1, señoras y señores. Muy bien, siguiente número, llega la letra N44, 4 con el 4, 44. Más calce, va a haber ese 42, ese calce, ¿eh? N44, ¿eh? ¿Eh? 42, ¿dónde va a ser? 44. N44, sí, te marca que lo mitad, 44, 4 con el 4. Va girando nuestro bolillero, siguiente número, a ver. Llega en la letra N37, 3 con el 737, N37. A ver. Aquí está en la letra D13. Número 13 de ese campamento. Allá. 13 la mitad. D13, 1 con el 3, 13. Ya marca que 13. Muy bien, otro numerito, llega la letra B14, 1 con el 4, 14. Sigue la jugada, va girando nuestro bolillero. En total estamos sorteando 3.500.000 en total en premios, ¿eh? Sí, señor, llega otro número de la letra B, una docena, 12, B12, 1 con el 2, 12. Otro numerito, llega en la letra G57, 5 con el 7, 57, G57. Muy bien, otro numerito, llega en la letra N38, 3 con el 8, 38, N38. Muy bien, otro numerito, atención. Llega en la letra N32, 3 con el 2, 32, N32. Vamos a repetir ahora, sí señor, sí señora, vamos a repetir porque siempre la mitad, ahí veo, pues Crispín, pues te iba a cantar y será zapaje. Otro dice, justo cuando empezó el sorteo, Orajase y la hace virome, la hace bolira, pues, me mita ahí como la hace cartona, y así suele siempre pasar, y por eso siempre nosotros también, como de costumbre, repetimos los números ya extraídos después de completar 30 bolillas cantadas, ¿verdad? A mí que me marca 30, y no, 30 ando hoy, 30 bolillas, ya ves, lo repetí yo y cada jugada, ¿entendés? Va. Bueno, vamos repitiendo, la letra D ya vino el número 1, 5, 6, 10, 12, 13, 14. En la letra I ya vino el número 16, 19, 24, 26, 29. En la letra N ya vino el número 32, 33, 34, 35, 37, 38, 39, 41, 44. En la letra G ya vino el número 51, 55, 57, 58, 59. En la letra O ya vino el número 61, 62, 72 y por último
74. Fueron los números extraídos hasta este momento. Estamos sorteando en total 3,5 millones. Cartón lleno, 25 aciertos, la suma de 3 millones. 24 aciertos, 300,000. Menor acierto, 100,000. Y por número de cartón, 2 sorteos de 50,000 guaraníes. Continuamos. Reitero, si hay en 24, con 25, 24 y menor acierto, si hay más de un ganador, se dividen en partes iguales por el premio. ¿Ok? Sigue. Va girando nuestro bolillero. Paramos ahí, viene el siguiente número. La marca que llega en la letra I 27, 2 con el 7, 27, I 27. A ver, siguiente número, llega en la letra I 28, 2 con el 8, 28, I 28. Muy bien, siguiente número. Llega la letra I 20, 2 con el 0, 20 entero, I 20, número 20. Sigue. Va girando nuestro bolillero. Aquí está el siguiente número. Llega la letra B 9, número 9, B 9. Sigue la jugada. Aquí está otro numerito en la letra N42, 4 con el 2, 42, N42. Muy bien, siguiente número. Llega en la letra I, dos patitos, 22, 2 con el 2, suelta de 2, 2 con el 2, 22, I, 22. Vamos, sigue. A ver. Siguiente número llega en la letra G50. 5 con el 0, 50 entero. G50. Y usted tiene algo 50 ya. 50. Ya. 50. Ya marca que lo meta. Número 50. Gina. Va girando nuestro bolillero. Aquí viene el siguiente número. Llega en la letra O. Suelta de 666. ¿Te le gusta a Nilson Barreto? El 66, ¿verdad? Famoso 66, ¿eh? Este día y día y te, oína, ¿verdad? Sin perdón, ya Barreto. O para mi clandestinencia, ¿eh? Tío, te ya Lupinte. Permitido, Lupinte, ya día el padre Lupinte, y leña extinencia de Tom Marge. Se van a acuerdar, y mandé la clandestinencia, pa. Bueno, 66 o 66, ya marcágalo, y tenemos yareco. Vamos. Sigue, va girando nuestro bolillero. Viene el siguiente número. Llega en la letra G, llega el número 48. 4 con el 8, 48. Sigue. Viene el siguiente número. En la letra O 63, 6 con el 3, 63. O 63. Va girando nuestro bolillero, paramos ahí, viene el siguiente número, llega en la letra I 25, 2 con el 5, 25, I 25. Vamos. Aquí está el siguiente número, a ver, llega en la letra I 18, 1 con el 8, 18, I 18. Viene el siguiente número, atención, llega en la letra B3, número 3, B3. Siguiente número, llega en la letra O, 75, 7 con el 5, 75. Sigue. Vamos, girando nuestro bolillero, paramos ahí, viene el siguiente número. En la letra N, 31, 3 con el 1, 31, N, 31. Muy bien, siguiente número, señoras y señores.

545 N45 45. Vamos, vamos, vamos, vamos, que vamos. Va girando nuestro rodillero, paramos. Viene el siguiente número. Atención, llega la letra D8. Número 8. D8. Número por algo y vayas a sala 8, van a 6 veces y nada, y nada. Muy bien, aquí está otro numerito. Llega la letra I17. Uno con el 7, 17. I17. Muy bien, excelente. Vamos que vamos. Aquí está el siguiente número. Viene llegando la letra D4. D4, número 4. A ver, siguiente número. A ver, señoras y señores. Aquí está el siguiente número, la letra G. 56, 5 con el 6, 56. G, 56. Bueno, bueno, bueno, bueno. Viene el siguiente número. Atención. Llega la letra B, Cambacanilla. 11. Uno con el 1, 11, de 11. Vamos, sigue, sigue girando. Cada vez estamos más cerca de los ganadores. A ver, a ver, a ver. Aquí está el siguiente número. En la letra G, 60. 6 con el 0, 60 entero. G, 60, número 60. A ver, a ver, a ver, a ver. Siguiente número, llega en la letra G47, 4 con el 7, 47, G47. Vamos que vamos, que vamos. Viene el siguiente número, atención, llega la letra G52, 5 con el 2, 52, G52. Ya tenemos dos ganadores con 24 aciertos, me indica acá Nilsson, estoy viendo la computadora, y es el cartón número 552 y 1911, ¿verdad? Cartón número 552 y 1911, ya están ganando con 24 aciertos. Se pone más interesante a partir de ahora, se pone más caliente. En cualquier momento podemos tener ganador o ganadora con 25 aciertos, ¿eh? A ver, giramos bien, paramos, paramos, ahí puede ser el número de la suerte, puede ser el número de la suerte, viene, viene, viene, llegando la letra N, en la letra N llega el número 40, 4 con el 0, 40 entero, N40, tres ganadores ya con 24 aciertos, tres ganadores, se acerca, se acerca, se acerca, cada vez más cerca está el ganador, ganadora, con 25 aciertos, a ver. Viene, viene, pidan su número, pidan su número, pidan su número. Llega, llega, llega la letra N, el número 36. 36, N, 36. 3 con el 6, 36. No pasa nada todavía. Sigue, sigue la jugada, sigue la jugada. Tres ganadores con 24 aciertos. En cualquier momento tenemos ganador o ganadora con 25 aciertos, ¿eh? A ver. A ver, viene, puede ser, puede ser. Pidan su número, llega en la letra G, el número 46. 46, G46. Seis ganadores también con 24 aciertos. Seis ganadores con 24 aciertos. Sigue, sigue, se pone más caliente, esto quema, ¿eh? Esto ya quema porque ya se acerca. Está muy cerca el ganador, ganadora con 25 aciertos para encerrar la jugada, el sorteo. Viene en la letra B. Pidan su número, que yo lo escucho desde acá. En la letra B viene, viene, viene el número 7. 7. B7, señoras y señores. No pasa nada. 7 ganadores también con 24 aciertos, ¿eh? 7 ganadores con 24 aciertos. Se pone, se pone, se pone. Se pone más caliente. Este puede ser, puede ser. Pidan su número. Llega la letra I.
y es el número 21. Y 21, 2 con el 1, 21, bingo, bingo, bingo, bingo. Un solo ganador estoy viendo, un solo ganador o ganadora, no sabemos si es hombre o mujer. Acá está el número ganador, el cartón, nos marca la computadora que es el cartón número 1543. 1543 acaba de ganarse solito o solita la suma de 3 millones de guaraníes. ¿Cuántos ganadores tenemos con 24 aciertos, señor Nilsson? 7. 7 ganadores con 24 aciertos. Con menor acierto, ¿cuántos ganadores tenemos, señor Nilsson? Vamos a ver con menor acierto. Con 24, 7 ganadores. 25 aciertos, un solo ganador. Menor acierto también, un solo ganador. El cartón número 530 también se ganó solito la suma de 100 mil. 14 aciertos, marcó 14 puntos. 14 aciertos hizo y ganó solito la suma de 100 mil. Bueno, qué bien salió hoy. Ahora vamos para culminar ya a realizar el sorteo por número de cartón. Por número de cartón, ahora para culminar nuestro sorteo, señoras y señores. A ver, a ver, a ver. Van pasando los numeritos. Paramos ahí. Cartón número 1634. 1634 acaba de ganarse 50 mil. Otro. Cartón número 1583. 1583 también acaba de ganarse la suma de 50 mil guaraníes. De esta manera nosotros estamos concluyendo ya nuestro sorteo correspondiente a la fecha de hoy, Día del Padre. Muchas felicidades más una vez a los padres en su día. Regresamos el próximo domingo con más millones en efectivo. Y recordando que los ganadores pueden pasar mañana lunes a partir de las 10 de la mañana a retirar sus premios trayendo sus cartones, trayendo sus cartones sin ningún rasguño, ¿verdad? Sanito tienen que entrar, ¿ok? También me dice acá el profesor Barreto que también los regalos le esperamos mañana. Tiene que traer el número de su cartón también, ¿eh? No importa que usted haya ganado o no, tiene que traer sí o sí para llevar su premio extra mañana, su cartón. Si no traen su cartón, volvemos a sortear el próximo domingo, traer los premios extra. Muchas gracias, ha sido todo por hoy. Volvemos el próximo domingo con más millones en efectivo. Y recordando que los ganadores pueden pasar mañana lunes a partir de las 10 de la mañana a retirar sus premios trayendo sus cartones, trayendo sus cartones sin ningún rasguño, ¿verdad? Sanito tienen que entrar, ¿ok? También me dice acá el profesor Barreto que también los regalos le esperamos mañana.

0: Muchas gracias, ha sido todo por hoy. Volvemos el próximo domingo con más un sorteo con nuestro Bingo Radial Badeño.
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0: ¿Cómo dice?
1: No lo querías hacer, pero ahora sí, la vuelta.

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1: Se llegan a esa galera ahí. Deseo recado, Fernando.

Este es un sencillo homenaje a todas las madres del Paraguay, en especial a la que están lejos del terruño, esparcidas por el mundo en busca de esperanzas. Madre, la palabra más bella pronunciada por el ser humano. Madre, tus brazos siempre se abren cuando necesito un abrazo. Tu corazón sabe comprender cuando necesito una amiga. Tu fuerza y tu amor me han dirigido por la vida y me han dado las alas que necesitaba.

mensaje a todas las madres, y en especial a la Virgencita de Catupé, madre de todos los paraguayos, de parte de sus hijos del Refugio de Amor. Gracias, gracias por tanto amor.

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Y de esta manera, amigos oyentes de la 106.3 UPEJU FM del departamento de Canindeyú, Paraguay, ponemos punto final a la transmisión del día de hoy. Nos vamos por algunas horas, pero con la promesa de volver mañana, si Dios así lo permite. Que tengan un reparador descanso y que el nuevo día les depare suerte y mucha fuerza para seguir en la lucha cotidiana. Que todo sea para bien. Gracias y hasta entonces.